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1: Mire que me contaron una historia de mi cucho.
2: ¿Qué le dijeron de eso, cucho?
1: Lo que pasa es que yo a mi papá no lo conozco. Nunca lo he visto jamás en mi vida. Pero sí hay gente que lo ha visto. Una de ellas es mi tío. O sea, mi tío sí se lo ha encontrado después de grande. Marica, y esto es en San Cristóbal, en Medellín. Sí. Bajando de San Cristóbal a coger la vía que baja del túnel, hay un desvío que no se puede hacer. O sea, toca subir hasta el retorno habilitado, que es subiendo para el túnel de Santa Fe de Antioquia. Mi papá maneja bus por allá, por ese sector. Y el cucho, huevón, es que eso lo cuenta mi tío. Eso fue hace un año, póngale dos. El viejo llegó, se mandó en el bus, cogió el giro prohibido y le cayó el tránsito de una. Y el man se baja del bus llorando. Cuando dices que no, ¿sabes qué, hermano? Yo le voy a decir una cosa. Yo voy de afán porque voy para el entierro de mi mamá. Yo voy a enterrar a mi mamá en este momento. Y si usted me va a quitar el bus, hágale, hermano. Ahí le entrego la llave, soluciono usted con ese bus. Pero yo estoy con mi dolor y con mi tristeza. Yo resuelvo cómo llego, papi. Si a mí me toca irme caminando, pero nadie sabe el dolor de nadie, mi hermano. Y le entrego, es que las llaves del bus al del tránsito.
3: Dios, la tiro con toda.
1: Claro, y el del tránsito, como que oigan a ese. Yo qué voy a hacer con las llaves. Es que, bueno, piérdase acá, piérdase con ese bus. Gracias, mi hermano, de verdad. Gracias, gracias por entender el dolor de un ser humano. Dios, la mamá de mi papá murió cuando yo tenía 3 años, hombre.
2: Su papá, viendo los capítulos de la semana pasada, cuando usted no llegó a trabajar y se inventó mentiras, era mi muchacho.
4: Crecen tan rápido.
1: ¿En qué momento?
3: Qué orgullo,
1: ay, ese pelado, sí. No voy a responder por él, pero vean cómo responde. ¿Para qué responder por él si él responde solito? Ese es mi pelado, Dios mío.
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1: Imagínense que hay un horóscopo de frutinovelas.
2: No, yo soy cuarto libra.
3: Cuarto de libra.
4: Libra es la coqueta. Vive de romance en romance. Siempre está en problemas amorosos y le encanta el chisme.
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4: 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Nunca hace nada directamente, pero difunde todo. 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
1: Por de internet,
2: pero no, también hay que pedir la mano.
3: Es mucho mejor cuando usted está bailando ahí solito y ella voltea también y mira. Ay,
1: el pelo.
4: Parce, pero ¿cuántas veces eso no se presta a malinterpretaciones? Usted se las cree, va, no sé qué, y termina desempleado.
3: Se con está con el 10.
4: Mire, Romeo conoce a Julieta en la obra de Shakespeare en una farra.
3: Se va a ir este
4: en una farra. El man estira la manito y le dice, si con tan rudo contacto profano este sacro relicario, mis labios están prontos a suavizar tan rudo contacto con un dulce beso.
3: Yo siento que el ambiente de Ansol, usted no tiene que ir a remar. Pero usted sí, usted se va acercando, va a meter a la volqueta ahí, dele, dele, dele, dele. Cuando menos piensa, estacionó, papi, tocó muro, mijo. Sí, ya. Uno, o sea, papelito ahí.
4: Pida permiso, acérquesele con todo respeto. Oye, ¿te gusta la mina? Ya.
3: ¡No! Usted llega hacia la discoteca, tío, tan amable, me colabora con esta dirección. Ey, estoy vendiendo pañuelos.
4: Ay, qué gonorrea, ya entendí. No, está muy oscuro.
2: Dios mío.
4: La suena Ivy Queen. Y está diciendo, y eso no quiere decir que es para la cama hoy. El oxímoron que llaman.
3: El oxímoron.
4: Minoxidiles.
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1: Oye, es un gran superpoder.
2: El cagar oro.
3: Ole rico.
1: Está lindo.
4: Papi, bailar champeta costeña para ustedes.
1: Oye, es un gran superpoder.
5: Creo que acaba de ganar Uribito. Pásenle las cartas. Un nombre de una telenovela. ¿Qué letra les tocó?
3: Hay una que se llama Gaviota.
1: La finca de hoy.
5: Va perdiendo.
3: La vida de Gabriel.
4: Nadie es eterno en el mundo.
5: Algo que se rompe con facilidad.
4: Tu corazón.
1: No, yo no compito contra eso. Yo iba a decir la cola.
5: Algo que hace mucho ruido.
1: Bebé.
5: Uy, un bebé hace bebé, mucho ruido, sí, mucho la verdad.
6: ¡Pipe Flores! Isabela le está escribiendo a la gente del chat que le diga cosas.
4: Obviamente
6: para que
4: no.
6: Ya no tenga que utilizar
4: obviamente
6: su cerebro.
4: Obviamente no trampa. Trampa. Sí.
5: Por recursividad, pásenle ya dos cartas.
4: Muchas
5: entréguenle
4: gracias.
5: Ahí y cuenten rápidamente cuántas cartas tienes para decidir quién ganó.
4: 50 barras cada uno.
5: Aquí
4: no
5: hay complicidad.
3: Yo tengo 7.
4: Qué mano de carta, hermano.
5: 7.
1: 16.
5: Acaba de ganar Juan Peláez y esto es
1: gracias,
5: Quinto B. Quinto B. Sin favoritismos. El ganador de esto en esta mañana
1: mucho.
5: Es el señor Juan Peláez.
3: No hay garantía, no hay garantía.
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2: Isaías 40:29.

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4: A mí me pasó una cosa para bailar con la mentira. En el Instituto Educativo Consejo Municipal El Porvenir, estaban en octavo yo y estaban en el periodo de acumulativas. Y ese día tocaba el de matemática. Se nos quedó apagado el celular a todos, no nos despertábamos, estaba, mi mamá estaba camellando de noche. Nos mandamos y mi papá me dijo, ¿qué va a decir de excusa? No, venga, acompáñame, que eso y miramos qué hacemos. Y tiramos la de la diarrea. Y yo estaba muy maluco, no sé qué. Y para que nos cogieran la mentira, para yo estar pálido, me eché un poquito como de talcos en la cara.
5: No, se vas con tacos en la cara. Ahí sí, ya es un buñuelo antes de preparar, weón.
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5: Diarrea
7: con... Hay una que es horrible, pero odio el nombre. La vomi cagada.
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5: 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Mi modo de ver por el lado bueno que me pinché es decir, como, imagínese donde tuviera diarrea.
6: Ajá,
5: sí,
6: ajá.
5: Sí, no sé.
6: En el velorio así el papá. Sí.
5: Pero menos mal.
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2: ¿Se acuerdan ustedes de los chamanes en el concierto de Ryan Castro?
3: Claro, el chamán.
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6: Palabras yo ni lo puedo explicar, la verdad. 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
2: Pero sí, efectivamente, él dijo, ay, no, y si llueve.
5: O sea, básicamente, Ryan Castro llamó chamanes para que no hubiera agua.
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2: Empezamos una hora de música, gente. ¿Cómo están? ¿Y cómo van? Soy Camila Henao y me encanta, como siempre, acompañarnos un domingo más. Hoy Día de la Madre, 10 de mayo del 2026. Lo acompaño con la mejor playlist de Colombia, chismes, tendencias y además mezclas en vivo, porque sí, estamos de fin de semana y el DJ Robert está listo. Así que si apenas se conecta al 90.3, súbale volumen.
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9790. 3 Grammy Cami, quiero esta canción para escuchar en esta hora de música. Mientras tanto, DJ Robert, vamos con Ryan Castro y Major Lazer con su canción Peli Negra en los 40.

Jordi Rasta con su canción Punto 40. Y cuénteme qué anda haciendo, ya está paseando con su mamá, porque no se les olvide que hoy es el Día de la Madre y es importante enviarle un mensajito a aquellas mujeres que dieron todo, todo y que siguen dando todo por sus hijos. Aquí le mando un saludo muy especial a mi mamá, Mabel Montoya. ¡Feliz Día de la Madre! ¡Te amo! Y me voy con el DJ Robert, el original, en este fin de semana, Día de las Madres en los 40.

WhatsApp de los 40-323-72-57-90-13. Por acá me piden una canción, un clásico de reggaetón. Andrea nos está escuchando desde el barrio Acaritama y quiere escuchar a Yandar y Justin. Esto es Solo es Mejor en los 40.

Rico con su canción Holanda en esta tarde en los 40. Y si usted no sabía, le cuento que Shakira va a ser la cantante oficial y va a ser la canción, el himno del Mundial de la FIFA 2026. La canción se llama Die Die. Y si quiere escuchar un poquito del adelanto de esta canción, es acá mismo a los40.com.co. El estreno será el 14 de mayo y aquí la pondremos. Y avanza la tarde en Villavicencio, gente, mezclas en vivo del DJ Robert, el original, súbale volumen al 90.

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Cartel Original con sus mezclas en vivo en este fin de semana. Escríbame al WhatsApp ya mismo. Escríbame qué canción quiere programar en este fin de semana al 323-7257-93. Y yo se la programo. Pero me voy con esta canción que ya no existe en ninguna plataforma. No está en YouTube, no está en Spotify, no está en Apple Music. Está en los 40. Bless y Pirlo, esto es Ziploc.

gran tema viral en redes sociales, y es que Estados Unidos desclasificó archivos secretos sobre ovnis y extraterrestres, sobre vida extraterrestre. ¿Usted era de los que creía que éramos únicos en el universo o creía más bien que sí había posibilidad de que existiera vida por fuera del planeta? Sea como sea, seguimos con más mezclas en vivo del DJ Robert, el original, en este fin de semana, los 40.

90.3. Y por acá nos están pidiendo una canción, un clásico del reggaetón de la Z y la L, Zion y Lennox. Y claro que sí, le vamos a poner Amor Genuino en los 40. Súbale volumen al 90.3.

con su canción Cairo en este fin de semana. Y les cuento que el Impresentable estuvo bastantes invitados importantes la semana pasada. Si usted se perdió alguno de los episodios, alguna de las entrevistas, las puede

porque aquí se vale crossover, se vale todos los géneros de la música, se vale bailar, se vale disfrutar, se vale estar en modo chile. Con las 40 y me voy con a Hamilton y DFCM con su canción Mi Gato Oficial en las 40.

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1: Mire que me contaron una historia de mi cucho.
2: ¿Qué le dijeron de eso?
1: Lo que pasa es que yo a mi papá no lo conozco, nunca lo he visto, jamás en mi vida, pero sí hay gente que lo ha visto. Una de ellas, mi tío. O sea, mi tío sí se lo ha encontrado después de grande. Marica, y esto es en San Cristóbal, en Medellín, sí. Bajando de San Cristóbal a coger la vía que baja del túnel, hay un desvíito que no se puede hacer. O sea, toca subir hasta el retorno habilitado, que es subiendo para el túnel de Santa Fe de Antioquia. Mi papá maneja bus por allá, por ese sector. Y el cucho, huevón, es que eso lo cuenta mi tío. Eso fue hace un año, póngale dos. El viejo llegó, se mandó en el bus, cogió el giro prohibido y le cayó el tránsito de una. Y el man se baja del bus llorando. Cuando dices que no, ¿sabes qué, hermano? Yo le voy a decir una cosa, yo voy de afán porque voy para el entierro de mi mamá. Yo voy a enterrar a mi mamá en este momento. Y si usted me va a quitar el bus, hágale, hermano. Ahí le entrego la llave, soluciono usted con ese bus, pero yo estoy con mi dolor y con mi tristeza. Yo resuelvo cómo llego, papi. Si a mí me toque irme caminando, pero nadie sabe el dolor de nadie, mi hermano. Y le entrego, es que las llaves del bus al del tránsito.
3: Dios, la tiro con toda.
1: Claro, y el del tránsito como que oigan a ese. Yo qué voy a hacer con las llaves. Es que bueno, piérdase acá, piérdase con ese bus. Gracias, mi hermano, ¿verdad? Gracias por entender el dolor de un ser humano. La mamá de mi papá murió cuando yo tenía 3 años, hombre.
2: Su papá viendo los capítulos de la semana pasada cuando usted no llegó a trabajar y se inventó mentiras, era mi muchacho. Crecen tan rápido.
1: ¿En qué momento?
3: Qué orgullo,
1: ay, ese pelado sí. No voy a responder por él, pero vean cómo responde. ¿Para qué responder por él si él responde solito? Ese es mi pelado, Dios mío.
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4: Ayer estaba en un restaurante por la tarde, un restaurante costosísimo. Y entonces, de nada, me pongo yo a ver y estaban repitiendo los goles del 8.
5: Sí.
4: Como los 6 goles que llevan 10 partidos, algo así. Mike, y hay un señor al lado mío que va y dice: parce, qué tristeza que el man no juegue así en Colombia.
6: Ah, es que no falta temática problemática.
4: Papi, a Colombia llega y le entrega el balón a Luis Suárez. A Córdoba. O sea, volvámonos serios, papi. No es que el man no juegue en Colombia, es que el man en Colombia no tiene con quién hacer las jugadas y no tiene con qué hacer todo. Pero, Mike, o sea, el man allá tiene un equipo. Es como cuando Messi iba y jugaba con la selección argentina. ¿Cuánto duró Messi sin poderse ganar un mundial estando en su mejor momento?
6: Ah, ¿cómo puede Lucho Díaz meter ese golazo ayer y tener una canción con Ryan Castro?
7: Imagínate.
6: Hágame esa fe.
4: Hágame el favor. No.
8: Hay que ser muy crack para tener.
6: Calidoso.
4: No,
6: jugador.
4: No, es todo lo que está bien, es todo lo que está bien. Lindo.
8: Luchito no es lindo y es el que más la ha metido en todos los sentidos.
4: Oh, colombiano que más la mete.
7: Yo creo que Richard Ríos, definitivamente. Pero
4: la mete poco.
8: La mete el poco. Sí, la mete poco. La idea es que la meta en todas partes.
4: No, el jugador que más la mete es Dairo Moreno.
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0: Castro y DJ Snake con su canción Tonto, y con eso iniciamos una hora de música. Soy Camila Noy, me encanta acompañarlos hoy domingo, día de la madre. Los acompaño si están paseando con su mamita. Feliz día para todas las mamás que siempre le ponen todo el corazón, el alma y la vida a sus hijos. Bienvenidos todos a esta nueva hora de música. Los 40 se vale crossover en este fin de semana. DJ Robert, el original, Los 40.
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de que me escriba el WhatsApp del 243-2372-5793 para que me cuente qué canción quiere escuchar, me cuente qué anda haciendo en este fin de semana, en este domingo de descanso. Mientras tanto, pasamos del reggaetón clásico DJ a una canción nueva de Karol G y Eddie Lover. Esto es Dile Luna en los 40.

Piso 21 en Micro TDH. Esto es Tevi, son en los 40 y les cuento que si usted es fanático o fanática de todo el tema de la astrología, del tema de los signos zodiacales, se acerca la luna nueva en Tauro y hay algunos signos que se van a ver más influenciados por su energía el próximo 16 de mayo. Si quieres saber un poquito más, ingresa ya mismo a los40.com.co. Vamos con mezclas en vivo del DJ Robert en este fin de semana en los 40.

WhatsApp y por acá me cuentan que están escuchando Los 40 desde el Barrio Estero y nos piden un clásico del reggaetón de Farruko y Sean Paul, esto es Passion Wine en Los 40.

y Ryan Castro con su canción Ritmo de Medallo. Y no se despegue porque a las 8 de la noche tenemos el segundo episodio del programa Más de 40. Para todos los que ya tienen esa edad y que quieres disfrutar de la buena música, de la buena radio, con Carlos Montoya, Rafa Cifuentes y Tato Cepeda. Pendientes. Vamos con más mezclas en vivo de DJ Robert en este fin de semana domingo.

nos vamos despidiendo con el DJ Robert del Original. Así lo pueden encontrar ustedes en Instagram. A mí me pueden encontrar como @soycamilahm. No se despeguen porque ya vienen nuestros DJs de fin de semana. Y a las 8 de la noche tenemos el programa Más de 40 pendientes. Pero antes los dejo con Elena Rose. Esto es Amén, bebé, en los 40. Chao.

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